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5: Mortal 104.9, fin de semana con los clásicos. Iniciando ahora, lo que usted quiera. Vaya a WhatsApp 809-305-1049. Pide tu clásico. Aquí está DJ Joel en los clásicos del fin de semana de la Mortal.

clásicos del fin de semana. DJ Joel en la casa. Ando con mi hermano Julio S. Escucha esta, playero. Baby Rasty Gringo. .40. Wow, solicitada a esta hora. Clásicos del fin.

Pa'l cruce. ¡Pum, pum! 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Clásicos del fin de semana. 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Bueno, quiero que usted en este momento, si anda en la máquina, si se está preparando para salir al party, suba un video de su radio escuchando los clásicos del fin de semana. O si está escuchándonos a través de mortal1049.com, suba una captura de la pantalla de su celular escuchando los clásicos del fin de semana y reporte en Instagram. Súbalo en su history de Instagram y denos mención. Arroba DJ Joel RD. Arroba DJ Joel RD. Y vamos a subir de inmediato ahora mismo todos sus reportes. Recuerde, una foto o un videito escuchando los clásicos del fin de semana, súbalo a su history de Instagram y denos mención. Arroba DJ Joel RD. Y vamos a subir su video, su reporte a esta hora con nosotros en el fin de semana de Mortal 104.9, que tiene para ti a esta hora los clásicos del fin de semana. DJ Eric Felo Man, de la industria, también había un revolú con la industria y D-Noise en esos tiempos. Y bueno, vamos a escuchar un poquito ahora de la industria, volumen 4, DJ Eric, Mordal 104.9, DJ Joel, clásicos del fin de semana. Dale,

0: Dímelo, Julio Filmmaker. Julio activo con la Mordal 104.9, produciendo clásicos del fin de semana. Señores, vamos ahora a reportar. Recuerde, reporte. Tome un minuto, tome su celular y suba un video o una foto si está escuchando a través de mordal1049.com. Su reporte de que está escuchando los clásicos del fin de semana. Súbalo en su history de Instagram y de no mención. Arroba DJ Joel RD, arroba mordal1049RD. Y vamos a repostear de inmediato. Vamos a subir su reporte. Tiempo ahora de que usted solicite lo que quiere escuchar. WhatsApp 809-305-1049. Estos son los clásicos del fin de semana en la 104.9 Mordal.
1: Hola mi gente, saludos, les habla Wiso G. Estás escuchando los clásicos del fin de semana por aquí por Mordal 104.9.

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1: Uf, clásicos del fin de semana. Esta es muy, muy, muy pedida. Una de las más icónicas de Vico C. Humolandia 104.9.
2: Destino Humolandia. Estaremos abordando en el gate número 7 dentro de 10.

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1: Ajá, soy yo, como dice Julio. Julio produciendo. Julio S, productor de productores. Julio quiere que digan soy yo. Soy yo.

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0: Quiero concluir.
1: Los amo. Gracias por estar aquí, de verdad. Para mí es bien importante que estén aquí. Cada uno de ustedes significa mucho para mí. Así que vamos para la foto, vengan para acá, métase todo el mundo, todo el corillo, vamos.

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2: No, ya, permiso, déjame ver tu tenis, ¿cómo están?
3: Limpiecito.
2: Déjame. Ay, no.

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0: Muy buenos días, oyentes de Mortal 104.9. Luis Fitzgerald con ustedes como cada domingo. Prepárese porque traigo música de Duran Duran, Nancy Martínez, Nick. Escucharemos también a No Doubt. Además, Proyecto 1, Pet Shop Boys y mucho más. Nos vamos a 1990 y nos encontramos con este tema de Emmanuel, escrito por Juan Luis Guerra, es No He Podido Verte. Se inicia Década 104.9, Mortal, Luis Fitzgerald con ustedes.

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Eran Divorce con su éxito Rhythm of the Night. Nos vamos con DJ Mico. 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

0: era Duran Duran. Wild Boys.
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0: Nancy Martínez sigue la música for tonight en esta mañana del domingo. 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
1: 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Escuchamos la voz de Olivia Newton-John y su éxito Hopelessly Devoted to You. Y nos vamos con Pet Shop Boys. It's a Thing.

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1: Eran los chicos de Proyecto 1. Y esto era el Mueve la Cadera. Así mismo es, con este muchacho de Real to Real. Y seguimos con Rick Astley.

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María Magdalena. Pertenece a la década 80, la voz de Sandra, y nos vamos con otro que de verdad debes de conocer y que llegaste a escuchar. Claro que sí. FR David, y eso es World.

décadas en este fin de semana. Luis Fitzgerald con ustedes en los controles del Yamaclao. Y nos vamos con esto de Starship. Pertenece a 1987 y es de la película Maniquí. 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

1983, nos vamos hasta Taylor Dane, finales de la década 80, y esto es Tell It To My Heart, década 104.9 Mortal.

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1: Y me despido con esta de Nelly, es Dilema junto a Kelly Rowland. Gracias por su sintonía. El señor Julio Mariñez estuvo con nosotros también en los controles y en las mezclas. Feliz resto del día, pasen todos. Bye bye.

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La emisora que te gusta, la que le gusta al pueblo. Saludos, buenas tardes. De este lado, DJ Rosé. Mezcla mortal del fin de semana, como cada sábado, como cada domingo. Domingo sabroso hoy. La gente escucha Mortal 10-4-9. Se desestresa, sale de la monotonía. Algo diferente. Ellos saben, ellos entienden. Saludos para mi gente a nivel del TikTok, que están a nivel de mi TikTok, DJ Rox RD en TikTok. Saludos para la bella Candy. ¿Cómo estás, Candy? Bendiciones para ti también. Saludos para DJ Fuego. ¡Ey, el fuego! Saludos para el chamaquito en la casa, los muchachos.

de San Carlos. Saludos a Darío. Salió contra. Y saludos para Alexandra, a la gente del San Carlos que están activos con Mortal 104.9. Los muchachos míos.

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La gente de los Tigres, amigo, la gente fuerte de Mejoramiento Social, lo ameso. Ahí está la gente de Villa María, están ready. El pana Vladimir, está ready con Mortal 104.9, manito. Saludos, bendiciones. Son duros allá en el Polanco, nos metemos ahí en el Polanco. Nos cuidan los Tigres míos allá. La gente del Polanco, ready.

semana. Dale para el TikTok, Digi Rock CRD, dale para el TikTok. La gente que está en el TikTok, vamos a seguirlo compartiendo. Apoyando a la familia Mortal 1049. Dale para el TikTok, Digi Rock CRD, al TikTok. Rulay. 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

Saludos especiales para mi socio El Zorro, que está a nivel de lo que es el live de TikTok. Y seguí las carambolas. Ay, qué triste historia esa, ese amigo de nosotros, esa carambola. Madre mía. Mezcla mortal del fin de semana, mortal 104.9. Saludos para mi hermano Henry. Dime, Johnny Lizano, ¿cómo estás, cariño? Bueno, cariño, dímelo, manito. ¿Qué es lo que es, un boy? La gente fuerte a nivel de estadio.

en vivito hoy, sí. Ready hoy. Si te quiero de un party chulo hoy, fréname lo que se llama Doble Beat. En la avenida 27 de febrero. Doble Beat. Antes de llegar a la Plaza de la Bandera, ¿tú sabes cuál es el chulito que está ahí? Aquí, ahí mismo. Estamos en Doble Beat. Oh, hay un party bonito. Llega DJ Edward. Llega este su servidor desde Mortal 104.9. Invite el pana mío personalizado, J. Alex, uno de los promotores maduros de toda la República Dominicana. Así que no te puedes quedar hoy. Un party bailable, se baila merengue, bachata, salsa, se rumbea, se reggaetonea, se demuestra.

ready. Party Bonito Galáctico por Mortal 104.9. La mejor mezcla de todo el país está aquí en Mortal 10.49. Mi gente bonita que se hace cita. Mi gente en el TikTok. Ahí está el Mafe, artista mío, el rey del afro en toda República Dominicana. El Mafe, nuestro. Saludos para DJ Jefferson, que está ready a nivel del TikTok. Mi gente del TikTok, vamos a seguirlo compartiendo. Los que están en la calle, denle para el TikTok, que tengo cosas buenas para ustedes ahí en el TikTok. Mi gente fuerte de Juking Forward. Hey, están ellos ahí, los,

Hasta mi pana Javila y los tigres míos que se están conectando a nivel del TikTok ready conmigo. DJ Chucky en la casa, los muchachos míos, el Mafe, DJ Jefferson. Mi pana Jean Fit, ese es mío, de los frailes para el mundo. DJ Vascolas, el Esencia es mío, es duro ese, cuidado. Jaime, las chicas lindas están a nivel del live.

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La mezcla mortal 104.9. Lo nuevecito del Mafe, mi socio. Escucha qué lindo, vamos ya. Se llama Mapa Allá de Pana, el Mafe. Mío, mío.

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0: este quisito de mi hermano Jaycee La Melodía está ready con Mortales 49, los DJs del momento. DJ WR, el de las vainas. Ay, qué flow, el sistema.
1: El mío.
0: Saludos para Carlos Pérez, búscate, búscate, tiguerón. Ahí está la prima Lucy, ready. La prima Lucy. Saludos para Randy Rondón. Para Randy Roberto también. Ay, todos los Randy están aquí. ¿Qué? DJ Jefferson, ready. Amigos de Alex Martínez, DJ Jefferson. Saludos para la bella Yuderka también. Yuderka Montero, ¿cómo estás, Yuderka? Activa con Mortal 104.9 a nivel del TikTok. Dale para TikTok, la gente mía de que están activos. DJ Rock CRD, R-O-C-S-R-D. Dale para

llamado Peter Castillo. Ese es amigo mío, propietario de los que es Chicharricos, chicharrones del momento en los minas del Invi. Anda rodando con mortales 4-9 el mío, Peter Castillo. La fábrica, la casa de chicharrones, Chicharrico. Saludos para Ana y Luisin, que está activa con él. Hola Ana, hola Luisin. Ana con Peter. Es un like mortal. Peter, vamos para allá.

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Eso está ready. 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

Ya está bien ahí con la mezcla. La gente está ready. Seguimos con la producción aquí de Mortal 1049. Estoy aquí hasta las 6 de la tarde. Pídeme lo que tú quieras, 305-1049. Pídeme todo lo que tú quieras, que estaré viendo los mensajes acá en el WhatsApp, 305-1049. Así que le puedes dar con todo. Estamos ready aquí hasta las 6 de la tarde, pisado.

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1: 2:31.
2: La tarde.
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Los amo, gracias por estar aquí, de verdad. Para mí es bien importante que estén aquí. Cada uno de ustedes significa mucho para mí. Así que vamos para la foto, vengan para acá, métase todo el mundo, todo el corillo, vamos.

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6: 3:30 en la tarde.
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0: 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Ready. Domingo sabroso. La gente bonita de Villa Francisca se dan su playback ahí en lo que es Desahogo de Macumba. Están afuera ahí. Un mortal a todo lo que da. Los muchachos míos de la liga siempre unidos. Con Mortal 104.9 activos. Ahí en Villa Francisca. Guayándola de verdad, como debe de ser. Los míos en Villa Francisca. Joel, el abogado mío, ahí está, de la Rosa, mío personalizado. 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
1: 4:30 de la tarde.
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0: par de medio guión para arriba. 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

0: duro, Carpe. Estaba ahora ya el viernes, estaba ahí. Estaba DJ Rey ahí, Rulay, en Carpe 10. 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Y sí, allá está McGrady, allá están los muchachos. O sea, allá está Mr. Mickey con las mejores atenciones. 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Llega Monchi Carena con su película en vivo. 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
1: 5:30 en la tarde.
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6: 6:30 en la tarde.
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1: 7:30.
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